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0: Este es el pronóstico del tiempo para los próximos días. Para este martes se espera cielo parcialmente nublado por la mañana, mayormente nublado por la tarde, temperatura máxima 20 grados. El miércoles cielo nublado por la mañana, tormenta fuerte por la tarde, temperatura mínima 12 grados, máxima 18. El jueves mejora con cielo mayormente nublado por la mañana, nublado por la tarde, con una temperatura mínima de 11 grados, una máxima de 18. A partir del viernes y hasta el domingo estaremos en una situación de fuertes vientos del sudeste, del sudoeste, con cielo parcialmente nublado. Para el viernes, 6 de mínima, 14 de máxima. El sábado, 8 grados de mínima, 15 de máxima. Y el domingo, que es 10 de mayo, tendremos una temperatura mínima de 8 grados y una máxima de 14 grados. 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

0: Este es el pronóstico del tiempo para los próximos días. Para este martes se espera cielo parcialmente nublado por la mañana, mayormente nublado por la tarde, temperatura máxima 20 grados. El miércoles cielo nublado por la mañana, tormentas fuertes por la tarde, temperatura mínima 12 grados, máxima 18. El jueves mejora con cielo mayormente nublado por la mañana, nublado por la tarde, con una temperatura mínima de 11 grados, una máxima de 18. A partir del viernes y hasta el domingo estaremos en una situación de fuertes vientos del sudeste, del sudoeste, con cielo parcialmente nublado. Para el viernes, 6 de mínima, 14 de máxima. El sábado, 8 grados de mínima, 15 de máxima. Y el domingo, que es 10 de mayo, tendremos una temperatura mínima de 8 grados y una máxima de 14 grados. 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

0: como siempre, compartiendo muy buenas canciones hoy en este martes. 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Continuamos ahora de la siguiente manera.
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0: Este es el pronóstico del tiempo para los próximos días. Para este martes se espera cielo parcialmente nublado por la mañana, mayormente nublado por la tarde, temperatura máxima 20 grados. El miércoles cielo nublado por la mañana, tormentas fuertes por la tarde, temperatura mínima 12 grados, máxima 18. El jueves mejora con cielo mayormente nublado por la mañana, nublado por la tarde, con una temperatura mínima de 11 grados, una máxima de 18. A partir del viernes y hasta el domingo estaremos en una situación de fuertes vientos del sudeste, del sudoeste, con cielo parcialmente nublado. Para el viernes, 6 de mínima, 14 de máxima. El sábado, 8 grados de mínima, 15 de máxima. Y el domingo, que es 10 de mayo, tendremos una temperatura mínima de 8 grados y una máxima de 14 grados. Estamos acompañándote, como lo hacemos cada día, en este otoño 2026, encontrándonos con muy buenas canciones.
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la cantautora brasileña Rita Lee, una de las artistas más reconocidas de Brasil y conocida como la reina del rock, fue una de las artistas más consagradas y reconocidas del gigante sudamericano, donde siempre será recordada como la reina del rock brasileño. Irreverente y rebelde, vivió entre la psicodelia, las drogas. Rita ayudó a transformar la música brasileña con su creatividad y audacia. No escatimó nada ni nadie, con su humor y elocuencia. Enfrentó el machismo en la vida y la música e inspiró a generaciones de mujeres en el rock y el arte. Políglota y ganadora de innumerables premios, entre los cuales 2 Grammys Latino, Rita Lee poseía un don especial con la música. Además de cantar, tocaba piano, flauta, banjo, armónica, sintetizador y las guitarras clásica y eléctrica. Aunque el rock fue el género base de su carrera profesional, la cantante también incursionó en el pop, la bossa nova, la electrónica y el new wave.

La reina del rock brasileño, apodo que ella consideraba cursi, según contó la revista Rolling Stone, fue una artista visionaria que estuvo más allá de su tiempo durante sus 50 años de carrera profesional. La cantautora también se caracterizó por ser una activista defensora de los derechos fundamentales, especialmente los de la mujer, a quien buscó empoderar en un mundo dominado por hombres. Con ascendencia estadounidense por parte de su padre e italiana por su madre, Rita Lee Jones de Carvalho nació el 31 de diciembre de 1947 en Sao Paulo. Aunque tuvo contacto con la música desde la infancia, su sueño de niña era ser actriz o veterinaria, pero fue en la adolescencia cuando compuso sus primeras canciones, varias de las cuales se dieron a conocer con las Teenage Singers, el grupo que conformó con dos amigas cuando tenía apenas 16 años. Luego siguieron otros grupos como Os Mutantes y As Cilibrinas do Edén, pero fue con Tutti Frutti entre 1973 y 1978 con el que ganó la fama de la reina del rock brasileño. A partir de 1979, el artista y su esposo comenzaron a trabajar juntos musicalmente y la fase pop del artista salió a relucir en el disco Rita Lee, que incluyó Manía de Bosé, Lanza Perfume y Danza Conmigo, temas que le dieron el reconocimiento internacional. Retirada de los escenarios desde 2013, la que también era reconocida como la pelirroja de flequillo, se aisló en su casa donde sagradamente cuidaba la huerta y sus mascotas y sonreía al lado de sus nietos sin dejar de lado su pasión musical.

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la banda U2 comienza por el año 1976 en la ciudad de Dublín, cuando Larry Mullen colocó una nota en un pizarrón de anuncios de la escuela pidiendo gente para montar un grupo. A Larry pronto se le unieron Adam Clayton, Bono y los hermanos D.H. y Dick. Al principio solo interpretaban versiones de temas conocidos, pero enseguida comenzaron a componer sus propias canciones. Tras el abandono de Dick, el grupo quedó configurado definitivamente con los otros cuatro músicos: Larry en percusión, D.H. en guitarra y teclados, Adam a la guitarra y Bono, el cantante del grupo. Tras ganar un concurso de jóvenes talentos, editan el EP U2 Free, que incluía tres canciones del grupo. De este EP se sacaron solamente 1,000 ejemplares, lo que lo convierte en un objeto de coleccionistas. El tema que más sonó fue el titulado Fuera de Control, entrando en los primeros puestos de las listas irlandesas. Poco después, la banda publicó un nuevo sencillo, Otro Día, y al poco tiempo, 11 en punto TikTok, el primer sencillo publicado con Islands Records, que fue bien acogido por el público y la crítica. En 1980, los irlandeses publican su primer álbum titulado Muchacho y consiguen un importante éxito en su debut, presentando 11 temas, entre los que destaca Te Seguiré.

U2 comienza una importante gira por Reino Unido y viajan también a Holanda y Bélgica para darse a conocer. Poco después inician también una pequeña gira por la costa este de Estados Unidos. Este éxito inicial de la banda se debe principalmente al clima especial creado por las canciones, alejadas un tanto de las estructuras musicales de la época. Todo ello combinado con un sonido de vanguardia, especialmente en sus característicos sonidos de guitarra. Sus letras también eran comprometidas, con firmes mensajes políticos en las que cargaban contra la situación en Irlanda. A finales de 1981 publican un nuevo álbum, Octubre, consiguiendo un resultado regular. De este disco se vendieron 200.000 copias, lo que les valió un disco de plata. En marzo de 1983 la banda publica un nuevo álbum, Guerra, y en el que se incluyen dos de sus temas más conocidos: Sangriento Domingo Sangriento, canción que hace referencia a los incidentes de 1972 en el que murieron 14 personas en Irlanda, y Día de Año Nuevo, tema dedicado al líder polaco Lech Walesa. Este álbum tenía mensajes políticos de más calado que los anteriores y fue el primero en ser número uno en las listas británicas. Además, U2 consiguió con Guerra su primer disco de oro en ese país. En total se han vendido más de 20 millones de copias de este álbum de U2 en todo el mundo.

En 1984, el grupo capitaneado por Bono publica un nuevo trabajo discográfico, esta vez titulado El Fuego Inolvidable, con el que repitieron el éxito de su anterior disco. U2 experimenta nuevos sonidos, explotando más que nunca la creatividad de su guitarra. Este álbum llegó al número 1 en las listas británicas y al 12 de las listas norteamericanas. Incluía un tema de homenaje a Martin Luther King, Orgullo en nombre del amor. Tras el disco, U2 se embarcó en una grandiosa gira llamada El Tour Fuego Inolvidable, donde ofrecieron apoteósicos recitales.

A principios de 1987, U2 publica The Joshua Tree, considerado por muchos como una obra maestra y con el que consiguieron por primera vez un número uno en Estados Unidos. Este álbum se agotó en los comercios a los dos días de aparecer y no es para menos, ya que incluía temas como Sin o Sin Ti, Todavía No Encontré Lo Que Estoy Buscando y Donde Las Calles No Tienen Nombre. Si bien todavía no habían llegado a la mitad de su carrera, para 1987 ya eran una de las bandas más vendedoras de discos y conciertos del planeta. También durante la década del 90 y este milenio continuaron publicando discos y canciones que se hicieron clásicos y realizando giras mundiales de gran innovación.

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como siempre, compartiendo muy buenas canciones hoy en este martes. 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Continuamos ahora de la siguiente manera. 1, 2, 3, 4.

Este es el pronóstico del tiempo para los próximos días. Para este martes se espera cielo parcialmente nublado por la mañana, mayormente nublado por la tarde, temperatura máxima 20 grados. El miércoles cielo nublado por la mañana, tormenta fuerte por la tarde, temperatura mínima 12 grados, máxima 18. El jueves mejora con cielo mayormente nublado por la mañana, nublado por la tarde, con una temperatura mínima de 11 grados, una máxima de 18. A partir del viernes y hasta el domingo estaremos en una situación de fuertes vientos del sudeste, del sudoeste, con cielo parcialmente nublado. Para el viernes, 6 de mínima, 14 de máxima. El sábado, 8 grados de mínima, 15 de máxima. Y el domingo, que es 10 de mayo, tendremos una temperatura mínima de 8 grados y una máxima de 14 grados. Estamos acompañándote, como lo hacemos cada día, en este otoño 2026, encontrándonos con muy buenas canciones.

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Jack Leroy Wilson, más conocido como Jackie Wilson, es un cantante de rhythm and blues con una calidad vocal y presencia escénica que lo convirtieron en uno de los cantantes más populares de la década de los 50 y 60, grabando entre 1957 y 1975 50 canciones de éxito. Nació en el mismo gueto de Detroit del que salió Berry Gordy, el fundador de Motown Records. Jackie se hizo miembro de una pandilla de barrio llamada los Jakers y se metió más de una vez en problemas con la policía. Ya desde temprana edad, su madre, que había cantado en un coro, cantaba con él transmitiéndole el amor por la música. En la adolescencia se unió a un cuarteto llamado The Ever Ready Gospel Singers, que fue muy popular en las iglesias de la zona. Wilson no era muy religioso, pero adoraba cantar y el dinero que sacaba de las propinas lo gastaba en alcohol barato, al que se había aficionado desde los 9 años. Tras ser detenido un par de veces por delincuencia juvenil, con 15 años fue expulsado de la escuela. En su segunda estancia en el correccional de menores, Jackie había aprendido a boxear, por lo que, mintiendo sobre su edad, se lanzó a buscar la gloria en los campeonatos de amateurs. A los 16 años compitió como si tuviera 18, ganando los combates de su división. Su madre, a pesar de sus triunfos y preocupada por su salud e integridad física, lo obligó a abandonar el boxeo. Como alternativa al boxeo, buscó abrirse camino en el mundo de la canción. Y tras actuar un tiempo como solista, formó un grupo

grupo llamado The Falcons. Poco después fue descubierto por el cazatalentos Johnny Otis y tras grabar sus primeros discos bajo el nombre de Sonny Wilson, fue reclutado en 1953 por Billy Ward and the Dominoes para sustituir a Clive McFatter, que había dejado el grupo para formar The Drifter. Antes de ello, sin embargo, Clyde enseñó a Wilson el estilo vocal y la presencia escénica que requería ser vocalista del grupo. Jackie permaneció 4 años en el grupo. En 1957 decidió seguir su carrera en solitario y firmó con un sello subsidiario de Decca. Pidió ayuda a su amigo de la infancia, Barry Gordy, y este le proporcionó algunas canciones escritas por él. Una de ellas fue Pequeña Sonriente, su primera entrada en las listas pop. En 1958 grabó Lágrimas Solitarias, su primer número uno en las listas de Rhythm and Blues y top 10 en el Hot 100.

Siguieron otros hits proporcionados por Berry, que aprovechó los beneficios de sus royalties para fundar Motown, y a través de sus canciones, Wilson encontró el camino hacia la fama. Su extraordinaria vitalidad actuando, con sus dinámicos pasos de baile, su magnífica voz y su vestimenta impecable irradiaban, entre otras cosas, una poderosa sexualidad, por lo que pronto lo apodaron Señor Excitación. En sus shows, Jackie recorría de lado a lado el escenario, giraba, saltaba, se abría de piernas, se arrastraba, y una de sus rutinas favoritas era invitar a las chicas menos agraciadas del público a subir con él al escenario para besarlo. Todos estos detalles influyeron poderosamente en posteriores artistas como James Brown, Michael Jackson y Elvis Presley. Justamente Elvis, impresionado con Wilson, lo llamaba el Elvis Negro, quiso conocerlo y ambos hicieron amigos inmediatamente. Wilson reconoció a sí mismo influencias de Presley. Muchos han acusado a Elvis de haber robado la música negra, cuando en realidad la mayoría de los artistas negros han copiado de él sus movimientos escénicos. A lo largo de la década de los 60, Wilson era un personaje habitual en las listas de pop y rhythm and blues. A fines de la década del 60, continuó grabando discos de cierto éxito, pero su carrera entró en declive. Y en 1972, Wilson se vio relegado al circuito de oldies, casinos y salas de baile. Muchos críticos mantienen que la falta de promoción de su música por parte del sello afectó en gran medida a que su carrera discográfica no durara más. Su última entrada en las listas pop fue en 1972. La noche del 25 de septiembre de 1975, Wilson se encontraba actuando en el Latin Casino de un suburbio de Filadelfia. Durante el show, Jackie sufrió un infarto y se derrumbó sobre el escenario golpeándose la cabeza. Aunque logró sobrevivir 8 años más, gran parte de ellos estuvo postergado en una cama, afectado por estupor y desorientación, pero no coma completo e incapaz de cuidarse por sí mismo. Murió el 19 de enero de 1984 en un hospital de New Jersey a la edad de 49 años.

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Este es el pronóstico del tiempo para los próximos días. Para este martes se espera cielo parcialmente nublado por la mañana, mayormente nublado por la tarde, temperatura máxima 20 grados. El miércoles cielo nublado por la mañana, tormenta fuerte por la tarde, temperatura mínima 12 grados, máxima 18. El jueves mejora con cielo mayormente nublado por la mañana, nublado por la tarde, con una temperatura mínima de 11 grados, una máxima de 18. A partir del viernes y hasta el domingo estaremos en una situación de fuertes vientos del sudeste, del sudoeste, con cielo parcialmente nublado. Para el viernes, 6 de mínima, 14 de máxima. El sábado, 8 grados de mínima, 15 de máxima. Y el domingo, que es 10 de mayo, tendremos una temperatura mínima de 8 grados y una máxima de 14 grados. Estamos acompañándote, como lo hacemos cada día, en este otoño 2026, encontrándonos con muy buenas canciones.

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la cantautora brasileña Rita Lee, una de las artistas más reconocidas de Brasil y conocida como la reina del rock, fue una de las artistas más consagradas y reconocidas del gigante sudamericano, donde siempre será recordada como la reina del rock brasileño. Irreverente y rebelde, vivió entre la psicodelia, las drogas. Rita ayudó a transformar la música brasileña con su creatividad y audacia. No escatimó nada ni nadie, con su humor y elocuencia. Enfrentó el machismo en la vida y la música e inspiró a generaciones de mujeres en el rock y el arte. Políglota y ganadora de innumerables premios, entre los cuales 2 Grammys Latino. Rita Lee poseía un don especial con la música. Además de cantar, tocaba piano, flauta, banjo, armónica, sintetizador y las guitarras clásica y eléctrica. Aunque el rock fue el género base de su carrera profesional, la cantante también incursionó en el pop, la bossa nova, la electrónica y el new wave.

La reina del rock brasileño, apodo que ella consideraba cursi, según contó la revista Rolling Stone, fue una artista visionaria que estuvo más allá de su tiempo durante sus 50 años de carrera profesional. La cantautora también se caracterizó por ser una activista defensora de los derechos fundamentales, especialmente los de la mujer, a quien buscó empoderar en un mundo dominado por hombres. Con ascendencia estadounidense por parte de su padre e italiana por su madre, Rita Lee Jones de Carvalho nació el 31 de diciembre de 1947 en Sao Paulo. Aunque tuvo contacto con la música desde la infancia, su sueño de niña era ser actriz o veterinaria, pero fue en la adolescencia cuando compuso sus primeras canciones.

La banda U2 comienza por el año 1976 en la ciudad de Dublín, cuando Larry Mullen colocó una nota en un pizarrón de anuncios de la escuela pidiendo gente para montar un grupo. A Larry pronto se le unieron Adam Clayton, Bono y los hermanos D.H. y Dick. Al principio solo interpretaban versiones de temas conocidos, pero enseguida comenzaron a componer sus propias canciones. Tras el abandono de Dick, el grupo quedó configurado definitivamente con los otros cuatro músicos: Larry en percusión, D.H. en guitarra y teclados, Adam a la guitarra y Bono el cantante del grupo. Tras ganar un concurso de jóvenes talentos, editan el EP U2 Free, que incluía tres canciones del grupo. De este EP se sacaron solamente 1,000 ejemplares, lo que lo convierte en un objeto de coleccionistas. El tema que más sonó fue el titulado Fuera de Control, entrando en los primeros puestos de las listas irlandesas. Poco después, la banda publicó un nuevo sencillo, Otro Día, y al poco tiempo, 11 en punto TikTok, el primer sencillo publicado con Islands Records, que fue bien acogido por el público y la crítica. En 1980, los irlandeses publican su primer álbum titulado Muchacho y consiguen un importante éxito en su debut, presentando 11 temas, entre los que destaca Te Seguiré.

U2 comienza una importante gira por Reino Unido y viajan también a Holanda y Bélgica para darse a conocer. Poco después inician también una pequeña gira por la costa este de Estados Unidos. Este éxito inicial de la banda se debe principalmente al clima especial creado por las canciones, alejadas un tanto de las estructuras musicales de la época. Todo ello combinado con un sonido de vanguardia, especialmente en sus característicos sonidos de guitarra. Sus letras también eran comprometidas, con firmes mensajes políticos en las que cargaban contra la situación en Irlanda. A finales de 1981 publican un nuevo álbum, Octubre, consiguiendo un resultado regular. De este disco se vendieron 200.000 copias, lo que les valió un disco de plata. En marzo de 1983 la banda publica un nuevo álbum, Guerra, y en el que se incluyen dos de sus temas más conocidos: Sangriento Domingo Sangriento, canción que hace referencia a los incidentes de 1972 en el que murieron 14 personas en Irlanda, y Día de Año Nuevo, tema dedicado al líder polaco Lech Walesa. Este álbum tenía mensajes políticos de más calado que los anteriores y fue el primero en ser número uno en las listas británicas. Además, U2 consiguió con Guerra su primer disco de oro en ese país. En total se han vendido más de 20 millones de copias de este álbum de U2 en todo el mundo.

En 1984, el grupo capitaneado por Bono publica un nuevo trabajo discográfico, esta vez titulado El Fuego Inolvidable, con el que repitieron el éxito de su anterior disco. U2 experimenta nuevos sonidos, explotando más que nunca la creatividad de su guitarra. Este álbum llegó al número 1 en las listas británicas y al 12 de las listas norteamericanas. Incluía un tema de homenaje a Martin Luther King, Orgullo en nombre del amor. Tras el disco, U2 se embarcó en una grandiosa gira llamada El Tour Fuego Inolvidable, donde ofrecieron apoteósicos recitales.

A principios de 1987, U2 publica The Joshua Tree, considerado por muchos como una obra maestra y con el que consiguieron por primera vez un número uno en Estados Unidos. Este álbum se agotó en los comercios a los dos días de aparecer y no es para menos, ya que incluía temas como Sin o Sin Ti, Todavía No Encontré Lo Que Estoy Buscando y Donde Las Calles No Tienen Nombre. Si bien todavía no habían llegado a la mitad de su carrera, para 1987 ya eran una de las bandas más vendedoras de discos y conciertos del planeta. También durante la década del 90 y este milenio continuaron publicando discos y canciones que se hicieron clásicos y realizando giras mundiales de gran innovación.

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0: Como siempre, compartiendo muy buenas canciones hoy en este martes. 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Continuamos ahora de la siguiente manera.
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Este es el pronóstico del tiempo para los próximos días. Para este martes se espera cielo parcialmente nublado por la mañana, mayormente nublado por la tarde, temperatura máxima 20 grados. El miércoles cielo nublado por la mañana, tormenta fuerte por la tarde, temperatura mínima 12 grados, máxima 18. El jueves mejora con cielo mayormente nublado por la mañana, nublado por la tarde, con una temperatura mínima de 11 grados, una máxima de 18. A partir del viernes y hasta el domingo estaremos en una situación de fuertes vientos del sudeste, del sudoeste, con cielo parcialmente nublado. Para el viernes, 6 de mínima, 14 de máxima. El sábado, 8 grados de mínima, 15 de máxima. Y el domingo, que es 10 de mayo, tendremos una temperatura mínima de 8 grados y una máxima de 14 grados. Estamos acompañándote, como lo hacemos cada día, en este otoño 2026, encontrándonos con muy buenas canciones.

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Jack Leroy Wilson, más conocido como Jackie Wilson, es un cantante de rhythm and blues con una calidad vocal y presencia escénica que lo convirtieron en uno de los cantantes más populares de la década de los 50 y 60, grabando entre 1957 y 1975 50 canciones de éxito. Nació en el mismo gueto de Detroit del que salió Berry Gordy, el fundador de Motown Records. Jackie se hizo miembro de una pandilla de barrio llamada Los Jakers y se metió más de una vez en problemas con la policía. Ya desde temprana edad, su madre, que había cantado en un coro, cantaba con él transmitiéndole el amor por la música. En la adolescencia se unió a un cuarteto llamado The Ever Ready Gospel Singers, que fue muy popular en las iglesias de la zona. Wilson no era muy religioso, pero adoraba cantar y el dinero que sacaba de las propinas lo gastaba en alcohol barato, al que se había aficionado desde los 9 años. Tras ser detenido un par de veces por delincuencia juvenil,

con 15 años fue expulsado de la escuela. En su segunda estancia en el correccional de menores, Jackie había aprendido a boxear, por lo que, mintiendo sobre su edad, se lanzó a buscar la gloria en los campeonatos de amateurs. A los 16 años compitió como si tuviera 18, ganando los combates de su división. Su madre, a pesar de sus triunfos y preocupada por su salud e integridad física, lo obligó a abandonar el boxeo. Como alternativa al boxeo, buscó abrirse camino en el mundo de la canción. Y tras actuar un tiempo como solista, formó un grupo llamado The Falcons. Poco después, fue descubierto por el cazatalentos Johnny Otis y tras grabar sus primeros discos bajo el nombre de Sonny Wilson, fue reclutado en 1953 por Billy Ward and the Dominoes para sustituir a Clive McFatter, que había dejado el grupo para formar The Drifter. Antes de ello, sin embargo, Clyde enseñó a Wilson el estilo vocal y la presencia escénica que requería ser vocalista del grupo. Jackie permaneció 4 años en el grupo. En 1957 decidió seguir su carrera en solitario y firmó con un sello subsidiario de Decca. Pidió ayuda a su amigo de la infancia, Barry Gordy, y este le proporcionó algunas canciones escritas por él. Una de ellas fue Pequeña Sonriente, su primera entrada en las listas pop. En 1958 grabó Lágrimas Solitarias, su primer número uno en las listas de Rhythm and Blues y top 10 en el Hot 100.

siguieron otros hits proporcionados por Berry, que aprovechó los beneficios de sus royalties para fundar Motown, y a través de sus canciones, Wilson encontró el camino hacia la fama. Su extraordinaria vitalidad actuando con sus dinámicos pasos de baile, su magnífica voz y su vestimenta impecable irradiaban, entre otras cosas, una poderosa sexualidad, por lo que pronto lo apodaron Señor Excitación. En sus shows, Jackie recorría de lado a lado el escenario, giraba, saltaba, se abría de piernas, se arrastraba, y una de sus rutinas favoritas era invitar a las chicas menos agraciadas del público a subir con él al escenario para besarlo. Todos estos detalles influyeron poderosamente en posteriores artistas como James Brown, Michael Jackson y Elvis Presley. Justamente Elvis, impresionado con Wilson, lo llamaba el Elvis Negro, quiso conocerlo y ambos hicieron amigos inmediatamente. Wilson reconoció a sí mismo influencias de Presley. Muchos han acusado a Elvis de haber robado la música negra, cuando en realidad la mayoría de los artistas negros han copiado de él sus movimientos escénicos. A lo largo de la década de los 60, Wilson era un personaje habitual en las listas de pop y rhythm and blues. A fines de la década del 60, continuó grabando discos de cierto éxito, pero su carrera entró en declive. Y en 1972, Wilson se vio relegado al circuito de oldies, casinos y salas de baile. Muchos críticos mantienen que la falta de promoción de su música por parte del sello afectó en gran medida a que su carrera discográfica no durara más. Su última entrada en las listas pop fue en 1972. La noche del 25 de septiembre de 1975, Wilson se encontraba actuando en el Latin Casino de un suburbio de Filadelfia. Durante el show, Jackie sufrió un infarto y se derrumbó sobre el escenario golpeándose la cabeza. Aunque logró sobrevivir 8 años más, gran parte de ellos estuvo postergado en una cama, afectado por estupor y desorientación, pero no coma completo e incapaz de cuidarse por sí mismo. Murió el 19 de enero de 1984 en un hospital de New Jersey a la edad de 49 años.

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la cantautora brasileña Rita Lee, una de las artistas más reconocidas de Brasil y conocida como la reina del rock, fue una de las artistas más consagradas y reconocidas del gigante sudamericano, donde siempre será recordada como la reina del rock brasileño. Irreverente y rebelde, vivió entre la psicodelia, las drogas. Rita ayudó a transformar la música brasileña con su creatividad y audacia. No escatimó nada ni nadie, con su humor y elocuencia. Enfrentó el machismo en la vida y la música e inspiró a generaciones de mujeres en el rock y el arte. Políglota y ganadora de innumerables premios, entre los cuales 2 Grammys Latino. Rita Lee poseía un don especial con la música. Además de cantar, tocaba piano, flauta, banjo, armónica, sintetizador y las guitarras clásica y eléctrica. Aunque el rock fue el género base de su carrera profesional, la cantante también incursionó en el pop, la bossa nova, la electrónica y el new wave.

La reina del rock brasileño, apodo que ella consideraba cursi, según contó la revista Rolling Stone, fue una artista visionaria que estuvo más allá de su tiempo durante sus 50 años de carrera profesional. La cantautora también se caracterizó por ser una activista defensora de los derechos fundamentales, especialmente los de la mujer, a quien buscó empoderar en un mundo dominado por hombres. Con ascendencia estadounidense por parte de su padre e italiana por su madre, Rita Lee Jones de Carvalho nació el 31 de diciembre de 1947 en Sao Paulo. Aunque tuvo contacto con la música desde la infancia, su sueño de niña era ser actriz o veterinaria, pero fue en la adolescencia cuando compuso sus primeras canciones, varias de las cuales se dieron a conocer con las Teenage Singers, el grupo que conformó con dos amigas cuando tenía apenas 16 años. Luego siguieron otros grupos como Os Mutantes y As Silibrinas do Edén, pero fue con Tutti Frutti entre 1973 y 1978 con el que ganó la fama de la reina del rock brasileño. A partir de 1979, el artista y su esposo comenzaron a trabajar juntos musicalmente y la fase pop del artista salió a relucir en el disco Rita Lee, que incluyó Manía de Bosé, Lanza Perfume y Danza Conmigo, temas que le dieron el reconocimiento internacional. Retirada de los escenarios desde 2013, la que también era reconocida como la pelirroja de flequillo, se aisló en su casa donde sagradamente cuidaba la huerta y sus mascotas y sonreía al lado de sus nietos sin dejar de lado su pasión musical.

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La banda U2 comienza por el año 1976 en la ciudad de Dublín, cuando Larry Mullen colocó una nota en un pizarrón de anuncios de la escuela pidiendo gente para montar un grupo. A Larry pronto se le unieron Adam Clayton, Bono y los hermanos D.H. y Dick. Al principio solo interpretaban versiones de temas conocidos, pero enseguida comenzaron a componer sus propias canciones. Tras el abandono de Dick, el grupo quedó configurado definitivamente con los otros cuatro músicos: Larry en percusión, D.H. en guitarra y teclados, Adam a la guitarra y Bono, el cantante del grupo. Tras ganar un concurso de jóvenes talentos, editan el EP U2 Free, que incluía tres canciones del grupo. De este EP se sacaron solamente 1,000 ejemplares, lo que lo convierte en un objeto de coleccionistas. El tema que más sonó fue el titulado Fuera de Control, entrando en los primeros puestos de las listas irlandesas. Poco después, la banda publicó un nuevo sencillo, Otro Día, y al poco tiempo, 11 en punto TikTok, el primer sencillo publicado con Islands Records, que fue bien acogido por el público y la crítica. En 1980, los irlandeses publican su primer álbum titulado Muchacho, y consiguen un importante éxito en su debut, presentando 11 temas, entre los que destaca Te Seguiré.

U2 comienza una importante gira por Reino Unido y viajan también a Holanda y Bélgica para darse a conocer. Poco después inician también una pequeña gira por la costa este de Estados Unidos. Este éxito inicial de la banda se debe principalmente al clima especial creado por las canciones, alejadas un tanto de las estructuras musicales de la época. Todo ello combinado con un sonido de vanguardia, especialmente en sus característicos sonidos de guitarra. Sus letras también eran comprometidas, con firmes mensajes políticos en las que cargaban contra la situación en Irlanda. A finales de 1981 publican un nuevo álbum, Octubre, consiguiendo un resultado regular. De este disco se vendieron 200.000 copias, lo que les valió un disco de plata. En marzo de 1983 la banda publica un nuevo álbum, Guerra, y en el que se incluyen dos de sus temas más conocidos: Sangriento Domingo Sangriento, canción que hace referencia a los incidentes de 1972 en el que murieron 14 personas en Irlanda, y Día de Año Nuevo, tema dedicado al líder polaco Lech Walesa. Este álbum tenía mensajes políticos de más calado que los anteriores y fue el primero en ser número uno en las listas británicas. Además, U2 consiguió con Guerra su primer disco de oro en ese país. En total se han vendido más de 20 millones de copias de este álbum de U2 en todo el mundo.

En 1984, el grupo capitaneado por Bono publica un nuevo trabajo discográfico, esta vez titulado El Fuego Inolvidable, con el que repitieron el éxito de su anterior disco. U2 experimenta nuevos sonidos, explotando más que nunca la creatividad de su guitarra. Este álbum llegó al número 1 en las listas británicas y al 12 de las listas norteamericanas. Incluía un tema de homenaje a Martin Luther King, Orgullo en nombre del amor. Tras el disco, U2 se embarcó en una grandiosa gira llamada El Tour Fuego Inolvidable, donde ofrecieron apoteósicos recitales.

A principios de 1987, U2 publica The Joshua Tree, considerado por muchos como una obra maestra y con el que consiguieron por primera vez un número uno en Estados Unidos. Este álbum se agotó en los comercios a los dos días de aparecer y no es para menos, ya que incluía temas como Sin o Sin Ti, Todavía No Encontré Lo Que Estoy Buscando y Donde Las Calles No Tienen Nombre. Si bien todavía no habían llegado a la mitad de su carrera, para 1987 ya eran una de las bandas más vendedoras de discos y conciertos del planeta. También durante la década del 90 y este milenio continuaron publicando discos y canciones que se hicieron clásicos y realizando giras mundiales de gran innovación.

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Como siempre, compartiendo muy buenas canciones hoy en este martes. 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Continuamos ahora de la siguiente manera.

Este es el pronóstico del tiempo para los próximos días. Para este martes se espera cielo parcialmente nublado por la mañana, mayormente nublado por la tarde, temperatura máxima 20 grados. El miércoles cielo nublado por la mañana, tormentas fuertes por la tarde, temperatura mínima 12 grados, máxima 18. El jueves mejora con cielo mayormente nublado por la mañana, nublado por la tarde, con una temperatura mínima de 11 grados, una máxima de 18. A partir del viernes y hasta el domingo estaremos en una situación de fuertes vientos del sudeste, del sudoeste, con cielo parcialmente nublado. Para el viernes, 6 de mínima, 14 de máxima. El sábado, 8 grados de mínima, 15 de máxima. Y el domingo, que es 10 de mayo, tendremos una temperatura mínima de 8 grados y una máxima de 14 grados. 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

Jack Leroy Wilson, más conocido como Jackie Wilson, es un cantante de rhythm and blues con una calidad vocal y presencia escénica que lo convirtieron en uno de los cantantes más populares de la década de los 50 y 60, grabando entre 1957 y 1975 50 canciones de éxito. Nació en el mismo gueto de Detroit del que salió Berry Gordy, el fundador de Motown Records. Jackie se hizo miembro de una pandilla de barrio llamada Los Jakers y se metió más de una vez en problemas con la policía. Ya desde temprana edad, su madre, que había cantado en un coro, cantaba con él transmitiéndole el amor por la música. En la adolescencia se unió a un cuarteto llamado The Ever Ready Gospel Singers, que fue muy popular en las iglesias de la zona. Wilson no era muy religioso, pero adoraba cantar y el dinero que sacaba de las propinas lo gastaba en alcohol barato, al que se había aficionado desde los 9 años. Tras ser detenido un par de veces por delincuencia juvenil, con 15 años fue expulsado de la escuela. En su segunda estancia en el correccional de menores, Jackie había aprendido a boxear, por lo que, mintiendo sobre su edad, se lanzó a buscar la gloria en los campeonatos de amateurs. A los 16 años compitió como si tuviera 18, ganando los combates de su división. Su madre, a pesar de sus triunfos y preocupada por su salud e integridad física, lo obligó a abandonar el boxeo. Como alternativa al boxeo, buscó abrirse camino en el mundo de la canción. Y tras actuar un tiempo como solista, formó un grupo llamado The Falcons. Poco después, fue descubierto por el cazatalentos Johnny Otis y tras grabar sus primeros discos bajo el nombre de Sonny Wilson, fue reclutado en 1953 por Billy Ward and the Dominoes para sustituir a Clive McFatter, que había dejado el grupo para formar The Drifter. Antes de ello, sin embargo, Clyde enseñó a Wilson el estilo vocal y la presencia escénica que requería ser vocalista del grupo. Jackie permaneció 4 años en el grupo. En 1957 decidió seguir su carrera en solitario y firmó con un sello subsidiario de Decca. Pidió ayuda a su amigo de la infancia, Berry Gordy, y este le proporcionó algunas canciones escritas por él. Una de ellas fue Pequeña Sonriente, su primera entrada en las listas pop. En 1958 grabó Lágrimas Solitarias, su primer número uno en las listas de Rhythm and Blues y top 10 en el Hot 100. 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

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Siguieron otros hits proporcionados por Berry, que aprovechó los beneficios de sus royalties para fundar Motown, y a través de sus canciones, Wilson encontró el camino hacia la fama. Su extraordinaria vitalidad actuando, con sus dinámicos pasos de baile, su magnífica voz y su vestimenta impecable irradiaban, entre otras cosas, una poderosa sexualidad, por lo que pronto lo apodaron Señor Excitación. En sus shows, Jackie recorría de lado a lado el escenario, giraba, saltaba, se abría de piernas, se arrastraba, y una de sus rutinas favoritas era invitar a las chicas menos agraciadas del público a subir con él al escenario para besarlo. Todos estos detalles influyeron poderosamente en posteriores artistas como James Brown, Michael Jackson y Elvis Presley. Justamente Elvis, impresionado con Wilson, lo llamaba el Elvis Negro, quiso conocerlo y ambos hicieron amigos inmediatamente. Wilson reconoció a sí mismo influencias de Presley. Muchos han acusado a Elvis de haber robado la música negra, cuando en realidad la mayoría de los artistas negros han copiado de él sus movimientos escénicos. A lo largo de la década de los 60, Wilson era un personaje habitual en las listas de pop y rhythm and blues. A fines de la década del 60, continuó grabando discos de cierto éxito, pero su carrera entró en declive. Y en 1972, Wilson se vio relegado al circuito de oldies, casinos y salas de baile. Muchos críticos mantienen que la falta de promoción de su música por parte del sello afectó en gran medida a que su carrera discográfica no durara más. Su última entrada en las listas pop fue en 1972. La noche del 25 de septiembre de 1975, Wilson se encontraba actuando en el Latin Casino de un suburbio de Filadelfia. Durante el show, Jackie sufrió un infarto y se derrumbó sobre el escenario golpeándose la cabeza. Aunque logró sobrevivir 8 años más, gran parte de ellos estuvo postergado en una cama, afectado por estupor y desorientación, pero no coma completo e incapaz de cuidarse por sí mismo. Murió el 19 de enero de 1984 en un hospital de New Jersey a la edad de 49 años.

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7: Hola, buen día, está comenzando De la Mejor Manera.

como siempre, compartiendo muy buenas canciones hoy en este martes. Y ahora te quiero recordar cómo nos mantenemos comunicados a través del WhatsApp. Podés mandar un mensaje de texto o de audio al 2267-403316. 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Continuamos ahora de la siguiente manera.

Este es el pronóstico del tiempo para los próximos días. Para este martes se espera cielo parcialmente nublado por la mañana, mayormente nublado por la tarde, temperatura máxima 20 grados. El miércoles cielo nublado por la mañana, tormenta fuerte por la tarde, temperatura mínima 12 grados, máxima 18. El jueves mejora con cielo mayormente nublado por la mañana, nublado por la tarde, con una temperatura mínima de 11 grados, una máxima de 18. A partir del viernes y hasta el domingo estaremos en una situación de fuertes vientos del sudeste, del sudoeste, con cielo parcialmente nublado. Para el viernes, 6 de mínima, 14 de máxima. El sábado, 8 grados de mínima, 15 de máxima. Y el domingo, que es 10 de mayo, tendremos una temperatura mínima de 8 grados y una máxima de 14 grados. Estamos acompañándote, como lo hacemos cada día, en este otoño 2026, encontrándonos con muy buenas canciones.

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5: Hola.

la cantautora brasileña Rita Lee, una de las artistas más reconocidas de Brasil y conocida como la reina del rock, fue una de las artistas más consagradas y reconocidas del gigante sudamericano, donde siempre será recordada como la reina del rock brasileño. Irreverente y rebelde, vivió entre la psicodelia, las drogas. Rita ayudó a transformar la música brasileña con su creatividad y audacia. No escatimó nada ni nadie, con su humor y elocuencia. Enfrentó el machismo en la vida y la música e inspiró a generaciones de mujeres en el rock y el arte. Políglota y ganadora de innumerables premios, entre los cuales 2 Grammys Latino, Rita Lee poseía un don especial con la música. Además de cantar, tocaba piano, flauta, banjo, armónica, sintetizador y las guitarras clásica y eléctrica. Aunque el rock fue el género base de su carrera profesional, la cantante también incursionó en el pop, la bossa nova, la electrónica y el new wave.

La reina del rock brasileño, apodo que ella consideraba cursi, según contó la revista Rolling Stone, fue una artista visionaria que estuvo más allá de su tiempo durante sus 50 años de carrera profesional. La cantautora también se caracterizó por ser una activista defensora de los derechos fundamentales, especialmente los de la mujer, a quien buscó empoderar en un mundo dominado por hombres. Con ascendencia estadounidense por parte de su padre e italiana por su madre, Rita Lee Jones de Carvalho nació el 31 de diciembre de 1947 en Sao Paulo. Aunque tuvo contacto con la música desde la infancia, su sueño de niña era ser actriz o veterinaria, pero fue en la adolescencia cuando compuso sus primeras canciones, varias de las cuales se dieron a conocer con las Teenage Singers, el grupo que conformó con dos amigas cuando tenía apenas 16 años. Luego siguieron otros grupos como Os Mutantes y As Cilibrinas do Edén, pero fue con Tutti Frutti entre 1973 y 1978 con el que ganó la fama de la reina del rock brasileño. A partir de 1979, el artista y su esposo comenzaron a trabajar juntos musicalmente y la fase pop del artista salió a relucir en el disco Rita Lee, que incluyó Manía de Bosé, Lanza Perfume y Danza Conmigo, temas que le dieron el reconocimiento internacional. Retirada de los escenarios desde 2013, la que también era reconocida como la pelirroja de flequillo, se aisló en su casa donde sagradamente cuidaba la huerta y sus mascotas y sonreía al lado de sus nietos sin dejar de lado su pasión musical.

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La banda U2 comienza por el año 1976 en la ciudad de Dublín, cuando Larry Mullen colocó una nota en un pizarrón de anuncios de la escuela pidiendo gente para montar un grupo. A Larry pronto se le unieron Adam Clayton, Bono y los hermanos D.H. y Dick. Al principio solo interpretaban versiones de temas conocidos, pero enseguida comenzaron a componer sus propias canciones. Tras el abandono de Dick, el grupo quedó configurado definitivamente con los otros cuatro músicos.

TikTok, el primer sencillo publicado con Islands Records, que fue bien acogido por el público y la crítica. En 1980, los irlandeses publican su primer álbum titulado Muchacho y consiguen un importante éxito en su debut, presentando 11 temas, entre los que destaca Te Seguí.

U2 comienza una importante gira por Reino Unido y viajan también a Holanda y Bélgica para darse a conocer. Poco después inician también una pequeña gira por la costa este de Estados Unidos. Este éxito inicial de la banda se debe principalmente al clima especial creado por las canciones, alejadas un tanto de las estructuras musicales de la época. Todo ello combinado con un sonido de vanguardia, especialmente en sus característicos sonidos de guitarra. Sus letras también eran comprometidas, con firmes mensajes políticos en las que cargaban contra la situación en Irlanda. A finales de 1981 publican un nuevo álbum, Octubre, consiguiendo un resultado regular. De este disco se vendieron 200.000 copias, lo que les valió un disco de plata. En marzo de 1983 la banda publica un nuevo álbum, Guerra, y en el que se incluyen dos de sus temas más conocidos: Sangriento Domingo Sangriento, canción que hace referencia a los incidentes de 1972 en el que murieron 14 personas en Irlanda, y Día de Año Nuevo, tema dedicado al líder polaco Lech Walesa. Este álbum tenía mensajes políticos de más calado que los anteriores y fue el primero en ser número uno en las listas británicas. Además, U2 consiguió con Guerra su primer disco de oro en ese país. En total se han vendido más de 20 millones de copias de este álbum de U2 en todo el mundo.

En 1984, el grupo capitaneado por Bono publica un nuevo trabajo discográfico, esta vez titulado El Fuego Inolvidable, con el que repitieron el éxito de su anterior disco. U2 experimenta nuevos sonidos, explotando más que nunca la creatividad de su guitarra. Este álbum llegó al número 1 en las listas británicas y al 12 de las listas norteamericanas. Incluía un tema de homenaje a Martin Luther King, Orgullo en nombre del amor. Tras el disco, U2 se embarcó en una grandiosa gira llamada El Tour Fuego Inolvidable, donde ofrecieron apoteósicos recitales.

un número uno en Estados Unidos. Este álbum se agotó en los comercios a los dos días de aparecer, y no es para menos, ya que incluía temas como Sin o Sin Ti, Todavía No Encontré Lo Que Estoy Buscando y Donde Las Calles No Tienen Nombre. Si bien todavía no habían llegado a la mitad de su carrera, para 1987 ya eran una de las bandas más vendedoras de discos y conciertos del planeta. También durante la década del 90 y este milenio continuaron publicando discos y canciones que se hicieron clásicos y realizando giras mundiales de gran innovación.

A principios de 1987, U2 publica The Joshua Tree, considerado por muchos como una obra maestra y con el que consiguieron por primera vez

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0: Como siempre, compartiendo muy buenas canciones hoy en este martes. Y ahora te quiero recordar cómo nos mantenemos comunicados a través del WhatsApp. Podés mandar un mensaje de texto o de audio al 2267-403316. 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Continuamos ahora de la siguiente manera.
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Este es el pronóstico del tiempo para los próximos días. Para este martes se espera cielo parcialmente nublado por la mañana, mayormente nublado por la tarde, temperatura máxima 20 grados. El miércoles cielo nublado por la mañana, tormenta fuerte por la tarde, temperatura mínima 12 grados, máxima 18. El jueves mejora con cielo mayormente nublado por la mañana, nublado por la tarde, con una temperatura mínima de 11 grados, una máxima de 18. A partir del viernes y hasta el domingo estaremos en una situación de fuertes vientos del sudeste, del sudoeste, con cielo parcialmente nublado. Para el viernes, 6 de mínima, 14 de máxima. El sábado, 8 grados de mínima, 15 de máxima. Y el domingo, que es 10 de mayo, tendremos una temperatura mínima de 8 grados y una máxima de 14 grados. Estamos acompañándote, como lo hacemos cada día, en este otoño 2026, encontrándonos con muy buenas canciones.

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popular en las iglesias de la zona. Wilson no era muy religioso, pero adoraba cantar y el dinero que sacaba de las propinas lo gastaba en alcohol barato, al que se había aficionado desde los 9 años. Tras ser detenido un par de veces por delincuencia juvenil, con 15 años fue expulsado de la escuela. En su segunda estancia en el correccional de menores, Jackie había aprendido a boxear, por lo que, mintiendo sobre su edad, se lanzó a buscar la gloria en los campeonatos de amateurs. A los 16 años compitió como si tuviera 18, ganando los combates de su división. Su madre, a pesar de sus triunfos y preocupada por su salud e integridad física, lo obligó a abandonar el boxeo. Como alternativa al boxeo, buscó abrirse camino en el mundo de la canción. Y tras actuar un tiempo como solista, formó un grupo llamado The Falcons. Poco después, fue descubierto por el cazatalentos Johnny Otis y tras grabar sus primeros discos bajo el nombre de Sonny Wilson, fue reclutado en 1953 por Billy Ward and the Dominoes para sustituir a Clive McFatter, que había dejado el grupo para formar The Drifter. Antes de ello, sin embargo, Clyde enseñó a Wilson el estilo vocal y la presencia escénica que requería ser vocalista del grupo. Jackie permaneció 4 años en el grupo. En 1957 decidió seguir su carrera en solitario y firmó con un sello subsidiario de Decca. Pidió ayuda a su amigo de la infancia, Barry Gordy, y este le proporcionó algunas canciones escritas por él. Una de ellas fue Pequeña Sonriente, su primera entrada en las listas pop. En 1958 grabó Lágrimas Solitarias, su primer número uno en las listas de Rhythm and Blues y top 10 en el Hot 100.

Nothing but... Siguieron otros hits proporcionados por Berry, que aprovechó los beneficios de sus royalties para fundar Motown, y a través de sus canciones, Wilson encontró el camino hacia la fama. Su extraordinaria vitalidad actuando con sus dinámicos pasos de baile, su magnífica voz y su vestimenta impecable irradiaban, entre otras cosas, una poderosa sexualidad, por lo que pronto lo apodaron Señor Excitación. En sus shows, Jackie recorría de lado a lado el escenario, giraba, saltaba, se abría de piernas, se arrastraba, y una de sus rutinas favoritas era invitar a las chicas menos agraciadas del público a subir con él al escenario para besarlo. Todos estos detalles influyeron poderosamente en posteriores artistas como James Brown, Michael Jackson y Elvis Presley. Justamente Elvis, impresionado con Wilson, lo llamaba el Elvis Negro, quiso conocerlo y ambos hicieron amigos inmediatamente. Wilson reconoció a sí mismo influencias de Presley. Muchos han acusado a Elvis de haber robado la música negra, cuando en realidad la mayoría de los artistas negros han copiado de él sus movimientos escénicos.

A lo largo de la década de los 60, Wilson era un personaje habitual en las listas de pop y rhythm and blues. A fines de la década del 60, continuó grabando discos de cierto éxito, pero su carrera entró en declive. Y en 1972, Wilson se vio relegado al circuito de oldies, casinos y salas de baile. Muchos críticos mantienen que la falta de promoción de su música por parte del sello afectó en gran medida a que su carrera discográfica no durara más. Su última entrada en las listas pop fue en 1972. La noche del 25 de septiembre de 1975, Wilson se encontraba actuando en el Latin Casino de un suburbio de Filadelfia. Durante el show, Jackie sufrió un infarto y se derrumbó sobre el escenario golpeándose la cabeza. Aunque logró sobrevivir 8 años más, gran parte de ellos estuvo postergado en una cama, afectado por estupor y desorientación, pero no coma completo e incapaz de cuidarse por sí mismo. Murió el 19 de enero de 1984 en un hospital de New Jersey a la edad de 49 años.

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Este es el pronóstico del tiempo para los próximos días. Para este miércoles espera cielo nublado por la mañana. A la tarde y a la noche, probables tormentas fuertes. La temperatura máxima, 18 grados. El jueves continúa inestable con probables chaparrones durante todo el día, con una temperatura mínima de 11 grados, una máxima de 18. Para el viernes y el sábado, cielo parcialmente nublado y mucho viento para los dos días del sector sudoeste. Para el viernes, 6 de mínima, 14 de máxima. Para el sábado, 8 grados de mínima, 15 de máxima. El domingo cierra el fin de semana, continúa ventoso por la mañana con cielo algo nublado, con una temperatura mínima de 8 grados, una máxima de 14. Y el lunes, que es 11 de mayo, ahí ya mejora, con cielo algo nublado, con una temperatura mínima de 10 grados, una máxima de 16. 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

Muy buenas tardes, bienvenidos para compartir y llevarles en toda esta temporada los mejores clásicos, como siempre con toda la música celeste.

Primeras canciones que compartimos en este martes aquí en Cariló. Primera hora de Cariló Express. Te acompañamos con toda la música hasta las 19. Mi nombre, José Luis Díaz. Estamos súper contentos de pasar esta tarde con vos. Mándanos tus mensajes de texto o tus audios al WhatsApp 2267 403316. Contanos desde dónde nos escuchás y cómo estás viviendo este día. Cariló Express es la banda de sonido de tus veranos. La música que hace que tus momentos sean todavía más especiales. Quédate ahí, que seguimos con más canciones. Esto recién empieza.

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completando esta primera hora del programa de este martes. Y aquí sigue Cariló Express. Un saludo enorme a todos los que nos escuchan a lo largo de la costa. Costa Esmeralda, Valeria del Mar y a quienes nos sintonizan desde tierra adentro, en General Madariaga. No te olvides de mandarnos tu mensaje o audio al WhatsApp 2267 403316. Queremos saber desde dónde nos escuchás y qué canciones no pueden faltar en tu verano. Quédate ahí, que ahora vienen más canciones en Cariló Express, en FM Cariló 104.3, la banda sonora de tu descanso.

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Michael Jackson sigue siendo el más rico del cementerio. El fallecido rey del pop generó, según la lista de los artistas fallecidos que más dinero ganan, pero quien era considerado como el rey del pop y su imperio post-mortem sigue creciendo. Por quinto año consecutivo, el cantante se ha colocado en el primer puesto de la lista de Forbes de los famosos fallecidos más lucrativos. Generó 75 millones de dólares. Según las cifras de la publicación, gracias al lanzamiento del disco Scream con sus grandes éxitos, al espectáculo del Cirque du Soleil en Las Vegas, rinde tributo al artista a través de sus canciones con acrobacias, bailes y efectos visuales y a una participación de Jackson en el catálogo musical de Emmy. Una cifra a años luz de los 825 millones de dólares que generó el año pasado, en el que se convirtió en el personaje de la industria del entretenimiento, entre los vivos y los muertos, que más dinero había ganado nunca, gracias a la venta de la mitad de su catálogo de Sony. También, los 75 millones de dólares colocan a Michael Jackson, según Forbes, a la par de lo ganado por Bruce Springsteen. La segunda posición de esta macabra lista, que la revista siempre publica coincidiendo con el Día de los Muertos, se sitúa el legendario golfista Arnold Palmer, fallecido en septiembre del 2016, que ganó los últimos 12 meses 40 millones de dólares por la venta de una limonada y de una marca de té frío con su nombre.

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Minutos pasan de la hora 14 en este martes aquí en Cariló. Damos inicio a la segunda hora de Cariló Express, acompañándote con toda la música hasta las 19. Estamos con vos en esta tarde increíble. Déjanos tus mensajes de texto o tus audios en nuestro WhatsApp 2267 4033 16. Queremos saber desde dónde nos escuchás y cómo estás viviendo este día. Cariló Express es la música de tus veranos, la banda de sonido de tu descanso. Seguimos haciéndote buena compañía, ahora con más canciones.

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Avanza la segunda hora y seguimos juntos en este martes en Cariló Express. A todos los que nos escuchan en Mar Azul, Villa Gesell y Pinamar, un gran saludo. Recuerden que nos pueden escuchar desde cualquier lugar del mundo en www.fmcariló.com.ar. Mándanos tus mensajes al WhatsApp 2267 403316. Contanos qué canciones querés escuchar. Seguimos disfrutando de la tarde con más música que te hace la mejor compañía. Nunca te pierdas Cariló Express.

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Minutos pasan de la hora 15 en este martes, aquí en Cariló. Arrancamos la tercera hora de Cariló Express compartiendo toda la música con vos hasta las 19. Encontranos en las redes sociales, Facebook, X e Instagram, todo bajo el nombre de FM Cariló. Entérate de las novedades de la radio, de Cariló y de todo lo que pasa en este verano increíble. Y recordá, si no estás en Cariló, igual podés escucharnos desde cualquier lugar del mundo ingresando a www.fmcariló.com.ar. Seguimos juntos, disfrutando de la tarde y demás canciones aquí, en Cariló Express.

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De la mano de la buena música, que rápido estamos completando la tercera hora del programa en este martes. Seguimos con toda la energía de Cariló Express. Mi nombre, José Luis Díaz. Un saludo enorme a todos los que nos sintonizan desde Las Gaviotas, Valeria del Mar y Costa Esmeralda. Y también a los que nos siguen desde el interior y el exterior por internet. No te olvides de interactuar con nosotros en WhatsApp 2267-403316. Queremos saber desde dónde nos escuchás. Quédate ahí, porque ahora suenan más canciones para ponerle ritmo a tu tarde.

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Minutos pasan de la hora 16 en este martes, aquí en Cariló. Damos comienzo a la cuarta hora de Cariló Express, acompañándote con toda la música hasta las 19. ¿Quién te habla? José Luis Díaz. Un saludo enorme para todos los que nos escuchan a lo largo de la costa, en Mar Azul, Villa Gesell y Pinamar. En todos esos lugares suena el 104.3, suena FM Cariló. Y por supuesto, suena Cariló Express. Todo está acá, en Cariló Express, la banda de sonido de tus veranos. Y recordá, si no estás en Cariló, igual podés escucharnos desde cualquier lugar del mundo ingresando a www.fmcariló.com.ar. Seguimos juntos disfrutando de la tarde y demás canciones aquí, en Cariló Express.

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Avanza la cuarta hora de Cariló Express en este martes y la música no para. Saludos a todos los que nos escuchan desde la costa, Mar de las Pampas, Mar de Ostende, Pinamar y Villa Gesell. Todos conectados con FM Cariló 104.3. Recordá, podés escucharnos desde cualquier lugar en el mundo en www.fmcariló.com.ar. Quédate con nosotros, que la tarde sigue con lo nuevo, clásicos y canciones que hacen algo inolvidable.

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1: Llegamos al final. Hemos compartido excelentes canciones junto a todos ustedes. Esto fue Cariló Express. Mi nombre es José Luis Díaz. Estás en FM Cariló 104.3, la primera por siempre. Chao, hasta mañana.

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1: Hola amiga, hola amigo, aquí estamos una vez más en la tarde juntos.
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1: En Ostende y en Pinamar.
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1: En Mar de Ostende y Valeria del Mar.
0: Yendo juntos a la paz.
1: En Cariló, Villa Gesell y General Madariaga.
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1: Acompañándote hasta las 7 de la tarde.
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1: Con mucha información, pero también con mucha música.
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1: Mi nombre es Reinaldo Sabino.
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8: Hola, ¿qué tal? ¿Cómo va? Muy buenas tardes. Aquí estamos comenzando una nueva edición del Café de la Radio. Hasta la hora 21 me quedo acompañándote en el final de la tarde y el principio de la noche de FM Cariló. La propuesta es muy sencilla. 2 horas con muy buena música. Eso ya es mucho. También te voy a estar contando cómo estará el clima en las próximas horas, noticias musicales, todo eso será parte de este Café de la Radio que comienza ya de esta manera.

0: como siempre, compartiendo muy buenas canciones hoy en este martes. Y ahora te quiero recordar cómo nos mantenemos comunicados a través del WhatsApp. Podés mandar un mensaje de texto o de audio al 2267 403316. Recordá que estamos en las redes sociales, estamos en Facebook, grupo y página, en Twitter y también en Instagram, todo bajo el nombre de FM Cariló. Y no te olvides que siempre podés seguir escuchándonos en el lugar del mundo donde estés, en www.fmcariló.com.ar. Continuamos ahora de la siguiente manera.
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Este es el pronóstico del tiempo para los próximos días. Para este miércoles espera cielo nublado por la mañana. A la tarde y a la noche probables tormentas fuertes. La temperatura máxima 18 grados. El jueves continúa inestable con probables chaparrones durante todo el día con una temperatura mínima de 11 grados, una máxima de 18. Para el viernes y el sábado cielo parcialmente nublado y mucho viento para los dos días del sector sudoeste. Para el viernes 6 de mínima, 14 de máxima. Para el sábado 8 grados de mínima, 15 de máxima. El domingo cierra el fin de semana, continúa ventoso por la mañana con cielo algo nublado con una temperatura mínima de 8 grados, una máxima de 14. Y el lunes, que es 11 de mayo, ahí ya mejora con cielo algo nublado con una temperatura mínima de 10 grados, una máxima de 16. Estamos acompañándote como lo hacemos cada día en este otoño 2026, encontrándonos con muy buenas canciones. Well,

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Dolores Mary Eileen O'Riordan, conocida simplemente como Dolores O'Riordan, fue la vocalista y alma mater de la banda irlandesa The Cranberries, desde su ingreso en la banda en 1990 hasta su fallecimiento en 2018. En la escuela sus calificaciones no fueron muy buenas porque concentraba toda su atención en su gran pasión, la música, dedicando todo el tiempo que podía a escribir canciones. En 1989, los hermanos Mike y Noel Hogan habían formado la banda The Cranberry So Us, junto a Fergal Lawler a la batería y contando con el cantante Niall Quinn, quien también componía las canciones. Tras abandonar Niall la banda, tan solo un año después de su inicio, pusieron un anuncio buscando vocalista. Una de las candidatas que se presentaron a las audiciones para la selección de nuevo cantante fue Dolores O'Riordan, que se quedó con el puesto tras demostrar también su profesionalidad componiendo temas, presentando una versión de Linger, que sería lanzada por la banda en 1993. La banda cambia su nombre por el definitivo de The Cranberries, contratando al dueño de la pequeña discográfica Serik Studios, Piercy Gilmore, como representante y ayudándoles también en la producción. Junto a Gilmore, graban las primeras versiones de Linger y Dreams, enviando las grabaciones a distintas discográficas.

dijo que su fallecimiento no trataba de un caso sospechoso y que un forense haría un informe. Orlán murió por intoxicación col, según un investigador de la corrense. Tenía 46 años, falleció como resultado de un accidente tico, dijo un forense.

Cantante y compositor folk, rock, alt-world, destacó en las décadas de los 60 y los 70 como uno de los principales impulsores de resurgir de la música popular británica. Desarrolló un estilo propio y único que combina temas folk rock con narraciones basadas en cuentos clásicos y con acontecimientos históricos. Square ha influido en generaciones de músicos de las islas y ha colaborado con infinidad de artistas como Jimmy Page y Alan Parsons, entre otros. Al Stewart, cuyo nombre completo es Alastair Stewart, nació en Glasgow, aunque entonces fue a vivir a la pequeña ciudad inglesa de Wimborne. Padre, piloto de ejército, falleció en un accidente aéreo durante una maniobra cuando su madre estaba embarazada, aunque no llegó a conocerlo. Su primera guitarra la probó un entonces desconocido Andy Sams, quien compondría los integrantes de la banda británica Police. Posteriormente, en 1965, cambió la guitarra eléctrica por una acústica que compró en el barrio londinense Soho. Instalado en el capital londinense, Stewart dio pito con distintos músicos momentos, como Paul Simon, Cat Evans o Van Morrison, con quien comparte también escenario en algunos de los locales nocturnos de la ciudad. En 1966, Stewart creó su sencillo, editado por Decca Records. Tras captar la atención de ejecutivos del Columbia Records, yo finalmente por sello para buscar nuevo material. El primer álbum de Stewart aparece en 1967 con el título de Inés de Dormitorio, de que en 1970 se publica una nueva edición, versión revisada y los temas adicionales a los 11 que aparecen en la versión original. Crónicas de Amor, lanzado en 1969, fue considerado como mejor álbum folk del año según la revista británica Melody Maker. El álbum cuenta con la colaboración de Jimmy Page y Richard Thompson, como músicos de apoyo con la guitarra. El álbum fue escrito en mayor parte por el autor durante una época de depresión, letras más e incluso primera Darwin Bucking en una canción folk. Es notable el interesante tema de larga duración, 18 minutos, cuento autobiográfico que narra sus meras experiencias sexuales. En 1973 publica un nuevo álbum de Alistair, pasado, presente y puro, que está considerado como uno de los primeros singles imprescindibles del cantautales. En Estados Unidos lanzó el año de 1974, alzando el 133. Es el primer álbum en el que Stewart dedica todas las canciones a temas históricos, representando cada canción un extinto de una década diferente del siglo XX. El mismo de ellos, Nos Damos, es larga pista trata sobre las falsas profecías, con muy buena acogida. El siguiente álbum, Tiempos Modernos, de 1975, Stewart toma las canciones excluidas de cuentos populares, dejando un tanto de lado referencias históricas. Se trata del álbum de Al Stewart producido por Alan Parsons, un trabajo definido a crítica.

de la revista Billboard. Pasajes de Tiempo, por su parte, produjo un sencillo, el que da título al álbum, que alcanzó el primer puesto en las listas de éxito, también producido por Alan Parsons. En 1980, Al Stewart publica 24 Zanahorias. Este álbum obtuvo resultados más discretos que los dos anteriores y la relación con la discográfica se resintió notablemente. A pesar de que su popularidad descendió durante la década de los 80, aún pudo sacar dos nuevos trabajos de alto contenido político: Americanos y Rusos, en 1984, y Los últimos días del milenio, de 1988. Si bien en los últimos años los álbumes de Al Stewart se han limitado y distanciado en el tiempo, su actividad en giras y conciertos por América y Europa ha sido intensa. 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

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Continuamos acompañándote, nos seguimos encontrando con más canciones.

Este es el pronóstico del tiempo para los próximos días. Para este miércoles espera cielo nublado por la mañana. A la tarde y a la noche probables tormentas fuertes. La temperatura máxima 18 grados. El jueves continúa inestable con probables chaparrones durante todo el día con una temperatura mínima de 11 grados, una máxima de 18. Para el viernes y el sábado cielo parcialmente nublado y mucho viento para los dos días del sector sudoeste. Para el viernes 6 de mínima, 14 de máxima. Para el sábado 8 grados de mínima, 15 de máxima. El domingo cierra el fin de semana, continúa ventoso por la mañana con cielo algo nublado con una temperatura mínima de 8 grados, una máxima de 14. Y el lunes, que es 11 de mayo, ahí ya mejora con cielo algo nublado con una temperatura mínima de 10 grados, una máxima de 16. Estamos acompañándote como lo hacemos cada día en este otoño 2026, encontrándonos con muy buenas canciones.

Y hasta aquí hemos llegado en este Café de la Radio de este día de hoy. Nos vamos a reencontrar mañana desde la hora 19 para compartir el final de la tarde y el principio de la noche de Cariló. O si no, también mañana, desde las 10 de la mañana, también nos encontramos a la mañana para compartir de la mejor manera de 10 a 13. Mi nombre es Alejandro Koch y fue un gusto haber estado compartiendo estas dos horas junto a vos. Esta es la canción de despedida.

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3: Desde este momento te acompaña la música de Juan Carlos Torres D'Agostino, arquitecto.